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Aquel trono gastado por años de codicia, de mármol jerárquico y de madera.

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1: Las 21 horas y 52 minutos.

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1: Son las 0 horas y 12 minutos.

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1: Es la 1 de la madrugada y 23 minutos.

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1: Son las 2 de la madrugada y 29 minutos.

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1: Son las 3 de la madrugada y 47 minutos.

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1: Son las 4 de la madrugada y 59 minutos.

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1: Son las 6 de la mañana y 35 minutos.

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1: Son las 6 de la mañana y 47 minutos.

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2: Son las 7 de la mañana y 33 minutos.

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1: Son las 7 de la mañana y 45 minutos.

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0: Son las 8 de la mañana y 22 minutos.
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0: 8 de la mañana y 22 minutos.

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1: Son las 8 de la mañana y 29 minutos.

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1: Son las 8 de la mañana y 40 minutos.

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1: ¿Qué tal, amigos? Este es un especial de décadas, ya en pleno septiembre. Son las fiestas patrias, es nuestra fiesta nacional. Hemos preparado un viaje por nuestra identidad. Así que prepárese, algo de tonadas, algunas cuecas, ¿sí? Ella, la cueca, es la reina de este playlist. Pero vamos a partir con una tonada, vamos a partir con una voz chilena. Ella es María José Quintanilla y canta Luis Ramón de Alvear, un chileno porteño que muere a los 61 años, justamente, curiosamente, un 18 de septiembre. O sea, cuando su vida más sonaba, bueno, ahí falleció. Pero lo recuerda y lo hace vivo María José Quintanilla en esta tonada que se llama Viva Chile.

Es una tonada en la voz de María José Quintanilla, aquí chileneando, que son los conceptos de las fiestas patrias. Estamos hablando de nuestra nación y ahora vamos a dar paso, claro, a la cueca. Digo que, ¿cuáles ingredientes que tendrá el menú de un viaje como el de hoy? Bueno, vamos a escuchar a los quincheros, desde Daniel Muñoz hasta Pedro Mesone. Aquí no hay tendencias, vamos a tener también Víctor Jara, Patricio Mann, los Guasos Algarrobal. Todos caben en una sola nación. Y vamos a partir quizás por un clásico de la cueca. El compositor Jaime Atria era un abogado y folclorista y presenta una canción al festival, a la sección folclórica del Festival de Viña del Mar, 1961. Y su canción, tímidamente, que se la ha compuesto a su mujer, gana. Es la consentida. Dice, oye, pero ¿cómo? ¿No era una de sus hijas? Bueno, él tiene 4 hasta 5 hijas, pero lo delata un telegrama. Termina el festival, él manda un telegrama a su mujer y le dice, a Alicia Rosselot, recuerde que usted es mi consentida. Aquí la escuchamos, la recordamos, la consentida en décadas.

0: Era la voz de Silvia Infantas, junto a los Cóndores, ella interpretando esta canción. Ahora avancemos, sí. La cueca, esa cueca que acaba de escuchar es una cueca un poquito, digámoslo como son, como elegante, ¿ah? Pero la cueca, ¿dónde nace? La cueca es popular. Lo vamos a ir comenzando aquí. Quiero que era el barro La Chimba, quiero que era Las Chinganas. Pero avancemos. Puntualmente, normalmente la cueca parte como un desafío, siempre hay un palabreo, alguien habla y de repente la cueca irrumpe en esta, en este duelo que son a veces de versos o incluso de tallas pícaras. Incluso así va a partir lo que vamos a escuchar ahora, pero le voy a contar la historia original, porque el Guatón Loyola, esa pelea y digamos ese rito, ese mito, nace realmente en un fundo en Parral. Y Santiago Loyola era un martillero que se agarra puñetes con una persona. Bueno, se traslada por la métrica de la canción, el fundo de Parral no andaba. Entonces el rodeo de los Andes cae perfecto. Y también, bueno, estamos en el Valle de Aconcagua, nos has hecho famoso. Y el Guatón Loyola la escuchamos aquí con los hermanos Campos en Décadas.
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Estás escuchando Décadas, un especial de Fiestas Patrias. Y hemos escuchado recién a los hermanos Campos con el Guatón Loyola. Avancemos ahora a la década de los 70. Estos son rock andinos. Puntualmente son nuestros queridos Jaivas. Ellos estaban viviendo un exilio. Y en ese exilio también, bueno, convivieron con varias cosas. Estuvieron en la mismísima Francia, donde finalmente también fallece Violeta Parra. Violeta también vive lo que vive un exiliado, lo que está lejos de su patria y añorar la sensibilidad, las cosas, la cueca misma, ¿no? Y la música chilena, los sabores, la gastronomía, su pueblo. Extrañando su pueblo, hacen esta hermosa cueca y es Violeta ausente en la voz y música de los Jaivas en Décadas.

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Sonaban los Jaivas aquí en Décadas en Crecer 89.9. También recuerda que puedes escucharnos en la señal online www.crecerfm.cl. Pasado el mediodía, los sábados, los miércoles 19:30 horas, estás escuchando un especial de Fiestas Patrias aquí en Décadas. Bueno, así como existe un norte, de hecho esta característica que estás escuchando es netamente música nortina. También existe el mar, la cordillera y bueno, y el sur. El mejor marisco, el marisco del mundo, está en los mares del sur, por sus aguas frías y la labor de la costa. Pedro Mesone, un folclorista insigne de nuestra biografía nacional, está con esta canción que es compuesta y letra del mismo Pedro Mesone. Es Niña, sube la lancha, la escuchas aquí en Décadas.

0: Estás escuchando Décadas, un especial de Fiestas Patrias. Esa fue la voz de Pedro Mesone con La Niña Subgranancha. Vamos ahora a seguir adelante, pero vamos a hacer un paréntesis en qué es la cueca, el baile nacional. Puntualmente, al principio era un baile demasiado vulgar, digámoslo como era, peyorativamente maltratado por la aristocracia, que bailaba el vals, la polska, la mazurca. Pero al otro lado, el mapocho, había este derivado de la zamacueca, una especie de baile que levantaba tierra en polvorines. Se juntaban las chinganas, que eran como antiguos rucos, unas cosas que eran medias modulares, parecían las ferias que la gente se instalaba, y ahí se reunía el pueblo, ¿eh? Un brasero o algo bueno para tomar y también para comer y también bailar. Ahí se encontraba el campesino, el comerciante, el trabajador. Era el pueblo el que celebraba de esa forma y que bailaba de esta manera. Nadie más lo refleja en la investigación, que son las cuecas de los barrios populares. Y este es Daniel Muñoz con los 3x721. Lo recordamos y los escuchamos aquí en Décadas.
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Digámoslo así, sí, puede ser. La chingana a la radio crecer. Es un momento, una circunstancia de darle también buscar este patrón común de calidad, trascendencia y popularidad de estas canciones, de esta música que marca la banda sonora de nuestra patria. No puede faltar en un playlist como este una persona como Víctor Jara. Más allá de los pensamientos, es un intérprete también de su época, de su conciencia social, digámoslo, llevada una guitarra. Esto es una tonada para seguir disfrutando de la música chilena. El aparecido Víctor Jara aquí en Décadas.

La mirada profunda y exigente de Víctor Jara también en este playlist de música chilena. Fiestas patrias en décadas, también Crecer FM. Estamos avanzando y la siguiente canción es un producto de exportación. En Hollywood creen que es una canción mexicana. La grabó Nat King Cole. También el mismísimo Plácido Domingo quiso hacer su versión. Pero bueno, nosotros la tenemos aquí en Envase Chileno. Es Llovendo unos ojos negros, en una de las voces más trascendentes de la música chilena. Es Lucho Gatica cantando esta hermosa tonada aquí en décadas.

Fiestas patrias, chilenidad, identidad nacional. Es lo que queremos en este leitmotiv de décadas, en las historias que cuentan las canciones. Seguimos avanzando y bueno, contarte que hemos hecho de la radio quizás una pequeña chingana. La chingana era el origen de lo que es hoy la ramada, ¿no? Esta construcción media informal. Y seguimos, algunas personas dicen, oye, ¿a qué vas tú a la fonda? No, yo voy a comer, yo voy a bailar cueca. Algunos van a tomar sorbete Letelier. Nosotros vamos a tomar Coca-Cola. Algunas personas que van a puro tomar chicha dicen, no. Esta es una cueca puntualmente por el grupo dúo Rey Silva. Es la chicha de Curacaví, de la autora Petronila del Carmen Orellana Delgadillo, y la escuchas aquí en Décadas.

Seguimos escuchando Cueca. Ese era el dúo Rey Silva, un rudo clásico de los años 60, que grabaron también, hicieron incluso televisión, radio. El dúo Rey Silva era característica de lo que es la música de la cueca clásica, casi como cueca tradicional. Pero hay una cueca, la cueca chora, obviamente, la cueca brava. Y unos se llaman los chileneros. Ellos hicieron una trayectoria en lo que eran verdaderamente la cueca de los bares, ¿no? La cueca, digamos, del pueblo. Digamos, de la pluma de Luis Aranea, y le dicen el Baucha, un hombre que vivió, respiró la cueca, y hasta el día de hoy también se la recuerda. Con todo su permiso, aquí vamos a escuchar los chileneros interpretando con la alegría de la canción La Flor de la Verbena. La escuchas aquí en Décadas.

Seguimos avanzando y seguimos ahora escuchando música chilena. Vamos a descansar un poquito las cuecas, ¿sí? Deje el pañuelo a un lado y ahora vamos a la reflexión. A todos que amamos esta patria también desde la cordillera mar y las labores también que tienen a veces los hombres que andan cuidando su ganado, ¿eh? Arriba en la cordillera. Y también, bueno, el cóndor, el viento, la nieve y el frío que también nos acompaña. Es la música que también es cálida, la música que también nos une y nos da identidad. Muchos miles, cientos y millones de chilenos también admiran esta canción. La escuchamos aquí del gran Patricio Mans, Arriba en la Cordillera, en Crecer FM.

Arriba en la cordillera de Patricio Mans es una canción más conocida de los años 70. Te invito a retroceder, como nombre de nuestro programa, una década antes. Son los años 60 y es Jorge Martínez el autor de una canción clásica, de una cueca así, tanto como Adiós Santiago Querido, como La Consentida. Este es La Rosa y el Claver. Y hemos elegido a los intérpretes, es el grupo Altamar, para escuchar esta cueca con tradición, con olor a nuestro, se detiene, te transforma y sigue floreciendo aquí. La Rosa y el Clavel en décadas.

0: ¿Le gustó esa cueca? Es el grupo Altamar, interpretando la rosa y el clavel. Lo escuchabas aquí en Décadas, en 89.9, este programa que hacemos todos los sábados al mediodía y también miércoles 19:30 horas. Sigamos avanzando y te puedo contar que el grupo Los Tres, sí, famosos por el rock pop, el jazz rock, ellos sacaron muchos discos y en un momento dije, ¿sabes qué? Vamos a hacer un tributo al tío Roberto Parra. Por esas casualidades de la vida, Ángel Parra, uno de los miembros, el angelito que le dicen, nieto de Violeta, sería sobrino nieto del tío Roberto Parra. Escuchemos a Álvaro Enríquez, él mismo nos cuenta todo lo demás.
1: Bueno, los temas que vienen ahora son temas de Roberto Parra Sandoval, que es uno de nuestros grandes mentores, se podría decir, en Chile. Y todas estas canciones están dedicadas a él, a su memoria, y esta es una especie de tributo, estas canciones que vamos a tocar ahora, a él.

Estaban los tres, estos chicos de Concepción, contagiando su música con su gran talento. Seguimos avanzando y nos vamos a encontrar también ahora con algo que es investigación pura de folclore. El nombre de la canción es Caramba, yo soy dueño del varón. Se han buscado investigación, no existe. Esta es una verdadera cueca cantada de boca en boca, transmitida popularmente por los mismos cantores y la van aprendiendo. De hecho, investigando puntualmente parte de la letra, habla de La Calagua, que es una quebrada que ya no existe, no tiene ese nombre, que limita dos cerros, el Cerro Lecheros, que también se nombra la canción, y el Cerro Barón, del cual este la voz, digamos, habla de que yo trafico por la Plaza Chaurren, por la calle de San Francisco, y habla del Puente Jaime. El Puente Jaime es la antigua Avenida Francia, que era un estero. ¿Le suena? Estero, agua, inundación. Se inundaba la calle de la ciudad. Y el señor, que era apellido de Jaime, don Fernando de Jaime, tenía una fábrica de ladrillos y construye un puente. Y el puente se llama el Puente Jaime. Está retratado aquí también la letra de la canción, que probablemente era de un picado a choro a esas personas que a veces pasan privadas de libertad. La regalemos aquí con Inti Illimani, que han recorrido el mundo y le ponen su sabor de mar y sal, olor a puerto, aquí en Décadas.

Estás escuchando Décadas, un especial de Fiestas Patrias, y eso era la voz de los Intilimani cantando Caramba, soy dueño del varón. Seguimos avanzando y te vamos a llegar a una tonada que, si bien tuvo en 1965 el tercer lugar en la fase folclórica del Festival de Viña del Mar, está dentro de los primeros lugares en los corazones de todos los chilenos. Es una canción muy emotiva de Sergio Sobal Vergara. Narra la historia que este autor también es conmovido por un gesto noble, ¿eh? La liberación de un animal que sufría maltrato. Este caballo, digamos, esta dupla entre hombre y la nobleza animal, son los Guasos Quincheros, también la interpretan, la hicieron suya y también es nuestra. Y está aquí, en este playlist de Décadas, El Corralero.

Hermosa tonada del Corralero, la escuchaste aquí en Décadas, en este especial de Fiestas Patrias. Seguimos avanzando, llegando ya a la penúltima estación. La cueca de las últimas décadas se ha hecho más popular. Hay muchas bandas jóvenes, autores, compositores que se han interesado en este género y poner también de su talento en eso. Está la cueca romántica. Ellos son Entre Mares, es una banda que nace en Talcahuano, ¿eh? Y el 2012 hace un álbum que se llama El Amor en 48 Compases. Son autores ellos mismos de esta canción que brilla de día y también lo que ilumina de noche. Ah, eso es lo que ocurre entre el sol y la luna. Entre Mares, desde el sur de Chile, renovando la cueca chilena aquí en este playlist de décadas. El sol y la luna.

Oídos nuevos, canciones nuevas. Eso eran Entre Mares, presentes también lo que fue La Penúltima Estación. Y ahora vamos a la canción número 17 de hoy. Sí, esto es nuevamente Jaime Atria, sí, el mismo compositor de La Consentida. Qué talento tenía este caballero para hacer grandes canciones. Cuando nace esta canción, que él se la dedica a Violeta Parra, en la Violeta y la Parra nace con polémica. Al principio no era muy aceptada por los folcloristas, tenía controversias, pero el tiempo la puso en su lugar. Son los mismísimos Guasos de Algarrobal que la cantan aquí en Décadas. Para Violeta, el alma y nuestra música. La Violeta y la Parra la escuchas aquí en Crecer FM.

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Salgan todos a bailar, pues el 18 ha llegado. Disfrutemos con agrado nuestra fiesta nacional.

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0: cancha. Oye, hablemos con el chico fuerte para que preste el auto. El día 600 que tiene un menino.
1: Claro.
0: Y vamos a ir para donde
1: está.

0: 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Y más encima sanita, para que uno se ve la niña, pues, oiga.
1: Aquí en la feria nunca me piden que del hueso, por eso me gusta venir a comprar todo fresquito.
0: Y aparte que la gente es muy honrada, pues, oye.

Florita Chileno y al dúo Rey Silva, nuestros grandes amigos.

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1: Dime nomás, Montiel.
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1: Muy bueno, compi, yo creo que la historia del coco, del palmero te damos.
0: Ya, de veras. La palmera.
1: ¿De dónde me lo traes?

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2: A un cojo se lo dijeron. ¡Arriba!

0: que le ponga esta rosa en la solapa, mijita?
1: ¿En qué solapa me la haya ponerme la tonto solapao?
0: Ey, po, en la inflación delantera de su anatomía personal.
1: ¿Quién no se la vaya a ponérsela a tu abuelita, mire?
0: A ella tendría que ponerse en la espalda, ¿no ves que es curcuncha?
1: ¿Vos la tenías así, vi?
0: No, se enoje y coloques esta rosa al lado de este clavel.
1: ¿Y a vos dónde te voy a colocar?
0: Cara a cara y frente a frente para que bailemos esta cueca, mi negra.
1: ¡Esa es la negra!

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0: hecho una gotita nomás.
1: ¡Córtala! Ya que al menos le vamos a cantar a la AFP.
0: Che, oye Lucho, ¿me llega a dar miedo a cobrar mi pensión cuando sea viejito? No me alcanzan ni para la micro.
1: 40 años trabajando para una pensión viable después.

0: digo significa.
1: ¿Qué te vieron para eso?
0: Ah, pues Carmela, córtala.
1: Se empezaron a
0: pero no estoy regalando los pesos, pues si cuesta ganarlo, pues.
1: Oye, ¿sabí qué es lo mejor? Echar toda esa monedita en una botellita vacía y así uno junta su propia plantita.
0: Ya, ya te colabora con harta botella vacía.
1: Che, ¿cuánto la comollita ahora, pues?

0: A ver, muchachos, ¿cómo estamos para que me hacen una cantadita por los barrios bravos? A ver, a los muchachos por ahí, a los chiquillos que, lo, ¿ah? Que los gustan a nosotros.
1: ¡Vamos, vamos, vamos!
2: Bueno, me llevan a mí también, ¿o no?

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